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0: Ya son las 9:32 minutos.
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0: Te informamos la hora. Son las 10. Dos minutos.
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0: Muy buenos días para todos nuestros oyentes en el departamento de Boyacá, Colombia y el mundo. Aquí estamos a las 11 de la mañana, 4 minutos, comenzando nuestro espacio Enfoque Deportivo a través de nuestras emisoras de radio y nuestra señal también en redes sociales. El abrazo cordial para todos y cada uno de los oyentes en el departamento de Boyacá, Colombia y el mundo. Hoy es martes 22 del mes de septiembre de 2026. La Dirección General de Luis Enrique Osorio Muñoz, la Coordinación Técnica en el Máster Central de Cristal Boyacá 98.3 de Karen Alejandra Fandiño Rincón y Ramón Olimpo Vargas Sandoval, en la Bonita Estéreo 94.1 Pedro Rincón, en Andes Estéreo 96.6 en Soatá para el Norte de Boyacá, Henry Castellanos, Coordinación Internacional de Carlos Enrique Osorio, y con mucho gusto presenta la información Orlando Niampira Malagón. Bienvenidos a nuestro Enfoque Deportivo de este martes 22 de septiembre.
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11 de la mañana, 10 minutos en Colombia, son las 11 de la mañana, 10 minutos, entramos a información deportiva para entregársela a todos los oyentes en el departamento de Boyacá y pues como siempre, pues hablando del mundo del ciclismo, porque el mundo del ciclismo pues es grande y se mueve en todo momento y hay noticias importantes de los ciclistas que son del departamento de Boyacá, en este caso de Juan Sebastián Molano, el hombre de Paipa. Hoy ganó el primer duelo de sprinters a Paul Magdier, el hombre del CRO RAS 2026, que es la prueba que se está corriendo. Pues la primera etapa de esta importante carrera, CRO RAS 2026, vivió un espectacular duelo de sprinters, quien terminó en poder del boyacense Juan Sebastián Molano del UATINI Miraz, luego de recorrer 167 kilómetros entre la ciudad de Split y la pintoresca localidad costera de Chiguir Dong. Para el velocista boyacense de 31 años, es la segunda victoria de la temporada tras la conseguida en el Tour de Omán y la número 28 como profesional. El sprinter paipano arriesgó en el final a pura velocidad y terminó siendo el más rápido, ganándole por poco al francés Paul Magdier del Saudal Quick Step y al alemán Tim Thor del equipo Teutenberg Lidl Trek, quienes finalizaron segundo y tercero respectivamente. En cuanto a otro de los ciclistas colombianos, Daniel Felipe Martínez de Red Bora también se reportó en el pelotón de la posición 37 con el mismo tiempo del ganador. La fuga en la jornada de inaugural la protagonizaron el francés Sam Maisinove del Cofides, el italiano Gabriel Ragni del Team Polti y el esloveno Mijael Schnajar del Pogni Team Justo, el polaco Mateusz Kostankiewicz del Perla Polki, pero en la final fueron neutralizados por el pelotón. Pues importante la carrera croata que continuará mañana miércoles con la segunda etapa, una jornada ondulada de 114,5 kilómetros con salida en la ciudad de Biograd, Namuro y arribo en la ciudad de Volkaja. Novalca, más bien de la ciudad que se llama así, incluye dos pasos montañosos. Pues bien, entonces por Juan Sebastián Molano, 3 horas 58 minutos 6 segundos gastó Juan Sebastián Molano, y el otro colombiano pues fue Daniel Felipe Martínez en el puesto 37 al mismo tiempo de Juan Sebastián Molano. Pues importantes noticias que nos reportan desde Croacia los pedalistas de nuestro departamento de Boyacá, los pedalistas que están corriendo fuera del país. 11 de la mañana, 13 minutos, estamos entregando la información a través de Enfoque Deportivo.

Bueno, ya hemos hablado de lo que es la Vuelta Nacional del Futuro, porque este año será el departamento de Santander el que estará recibiendo la Vuelta Nacional del Futuro, según ya lo dicho por la Federación Colombiana de Ciclismo. Esta pues estará realizando la edición número 37, es uno de los eventos más importantes del calendario nacional para la formación y proyección de los jóvenes talentos del ciclismo colombiano en las categorías prejuvenil, varones, juvenil y prejuvenil damas. La edición 2026 se estará desarrollando del 26 al 29 del mes de noviembre, con un recorrido que estará permitiendo que los participantes afronten diferentes retos deportivos en las carreteras santanderianas, combinando la prueba contra de lo individual con tres jornadas de ruta. La decisión de llevar la edición 2026 a la Vuelta Nacional del Futuro, pues fue en y de acuerdo pues con el gerente o con el presidente de la Federación Colombiana de Ciclismo, Rubén Darío Galeano, y el gobernador de Santander, mayor general retirado Juvenal Díaz Mateus, el director de Inder Santander, Juan Andrés Suárez, en la que se acordó avanzar en la organización de esta importante competencia del calendario nacional. Pues ya está el recorrido, va a estar muy cerca del departamento de Boyacá, porque la primera etapa será una contrarreloj individual de 8 kilómetros que tendrá como escenario las vías de San Gil. La segunda jornada llevará a los corredores por un trazado que conectará Macanillo, Socorro, San Gil y Páramo en un recorrido de 51 kilómetros. La tercera etapa tendrá un recorrido de 61 kilómetros con paso por Oiba, Socorro y San Gil antes de finalizar en Curutí. La jornada se cierra, partirá del Parque Panache y recorrerá Aratoca y San Gil con llegada en Barichara después de completar 63 kilómetros. Pues es el recorrido entonces que se tiene pactado para esta importante Vuelta Nacional del Futuro, que este año será el departamento de Santander el gran protagonista. 11 de la mañana, 16 minutos, estamos en Enfoque Deportivo.

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1: Once de la mañana, 21 minutos, seguimos a esta hora reportando todas las noticias del Enfoque Deportivo para todos los oyentes en el departamento de Boyacá, y hay noticias importantes del torneo Mil Ciudades. Es muy conocido, pero de nuevo regresa al departamento de Boyacá en lo que tiene que ver con el torneo Mil Ciudades, lo que tiene que ver con el fútbol de salón. Pues por eso a esta hora de la mañana he invitado a una autoridad sobre este tema para que nos hable acerca de lo que viene para el departamento de Boyacá en el Mil Ciudades de Colombia, que pues es un torneo muy conocido, lo que tiene que ver con el fútbol de salón. Pues él es Ricardo Ráquira, que también lo hemos tenido en constantes ocasiones con la organización de otros eventos, pero pues exactamente hablando de este tema del Mil Ciudades, con eso pues lo saludamos en este día para ustedes, y que nos cuente las buenas noticias, Ricardo, de este importante torneo que regresaría al departamento de Boyacá. Muy buenos días, Ricardo.
2: Muy buenos días, don Orlando. Sí, señor, sí, pues esta es una idea que surgió en base a que se hizo contacto con el mejor jugador de fútbol de salón del mundo, como es John Pinilla. Se le pasó la propuesta de revivir el Mil Ciudades, de darle la importancia, pues es uno de los torneos más antiguos que ha tenido el fútbol de salón en el país. Y él la tomó. Ya en Bogotá también se está haciendo la fase distrital por todas las localidades. En su calidad de presidente de la Liga de Fútbol de Salón de Bogotá, John está reactivando el torneo, y pues nosotros tomamos la iniciativa de solicitar el aval para también hacer lo mismo y pues poder tener la oportunidad de generarle espacios de deporte a la juventud. Por eso se ha tomado la decisión a nivel nacional que jugadores que ya tuvieron su oportunidad como profesionales, en este momento no se les va a permitir la participación, para precisamente explotar nuevos talentos a nivel departamental.
1: Qué bueno. Este torneo que regresaría al departamento de Boyacá, y lo que usted dice con la colaboración también de Pinilla, que es uno de los referentes del fútbol de salón a nivel nacional y mundial, y además con la Liga de Fútbol de Boyacá, Fútbol 8, que están pues haciendo todo el trabajo para que se realice este evento. Bueno, ¿cómo se tiene pactado? ¿Cuándo comenzaría? ¿Cómo están las circunstancias en ese sentido?
2: Bueno, en este momento tenemos el apoyo de una marca muy reconocida a nivel nacional también, que está promocionando el fútbol de salón, como es Bachestic. Bachestic se vinculó dando la posibilidad de que los equipos participantes en el torneo Mil Ciudades Zona Centro tengan un bono del 50% de descuentos en la uniformidad. Entonces, son uniformes que oscilan entre los 60.000 y 70.000 pesos, van a quedar entre 30 y 35 mil pesos uniforme por cada jugador, que es un excelente apoyo con la vinculación de Bachestic. También estamos generando el patrocinio de una empresa de balones para tener el balón oficial, y pues gestionando con empresa privada para poder tener un magnífico evento con el apoyo del IRDED, con el apoyo de la Liga de Fútbol de Salón. Los escenarios, va a ser un escenario donde siempre se jugó el Mil Ciudades, como es el Bosque de la República. Igual el fútbol de salón es un deporte de barrio, entonces tenemos que llevarlo a los barrios, a que la comunidad se integre. Estamos tratando de incluir esas como privadas, como Ferretería La Fuente, Sonido 87, Funeventos Boyacá, otros comercios como son asaderos reconocidos en la ciudad, para que se vinculen con un granito de arena para poder tener un excelente torneo y poder enviar a la fase departamental a los equipos ganadores y que hagan una representación excelente para que puedan concursar por el cupo al nacional, que es algo pues fenomenal tener esos talentos, darlos a reconocer y reconocer el nombre de Boyacá como ha sido en años anteriores, cuando exactamente Farmacenter fue campeón de Mil Ciudades, un equipo con talento tunjano. Entonces, detrás de esa, de eso vamos, de tener una excelente representación a nivel nacional.
1: Qué bueno. El cronograma que se tiene expuesto, ¿cómo está para desarrollarse? Porque vendrán algunas fases, como usted lo dice, en barrios, no sé, después para ir a un torneo departamental y luego a nacional.
2: Se están gestionando varios escenarios que maneja el IRDET, con la oportunidad de que, como no podemos hacer fase municipal, entonces tengamos la oportunidad de que los municipios cercanos a Tunja, Chivatá, Oicatá, Ramiriquí, Ciénega, Boyacá, Boyacá, Arcabuco, Cómbita, Toracá, tengan acceso a venir a participar. Se va a realizar los días sábados y domingos. Estamos esperando la disponibilidad, puesto que también el IRDET tiene compromisos con escuelas de formación deportiva y pues tampoco podemos relegar esos compromisos. Estamos esperando la disponibilidad de los escenarios para poder dar fechas de congreso técnico, escenarios y todo para poder iniciar y pues finalizarlo antes de noviembre, porque la final nacional está, el departamental está programada para un solo fin de semana en noviembre, y noviembre, finales de diciembre más o menos, está la final nacional, que también está programada para un fin de semana.
1: Pero entonces, Ricardo, según lo que usted nos dice, que terminará noviembre, pues esto tiene que comenzar pronto, porque pues sería casi que el mes de octubre jugándose.
2: Sí, señor. Sí, sí, se va a hacer un torneo corto con grupos de cuatro. Para que sea rápido, van pasando los dos por grupo, eliminación directa rapidito. Con eso así podemos sacar nuestra representación por Tunja y sus alrededores para el resto del departamental.
1: Sí, y luego entonces ya las finales en el mes de noviembre. ¿Todo este evento está pactado para la ciudad de Tunja y el mismo escenario del Bosque?
2: No. La fase zonal está, la departamental está por definir. Está por definir porque pues eso ya es un evento más grandecito. Nosotros estamos encargados de la zona centro porque pues por lo general se estaban asignando los cupos por solicitud, no por competencia. Entonces, pues lógicamente la esencia del Mil Ciudades es eso, que se realice en la mayor cantidad de ciudades eliminatorias, los filtros para llegar a un solo campeón nacional.
1: Qué bueno. Bueno, los equipos que de pronto quieren ya conformarse y de pronto pedir cualquier información, ¿cómo lo pueden hacer para ir avanzando en ese tema?
2: Sí, claro, toda la información está en el 311-892-2679-79 y al WhatsApp el 324-672-2976.
1: Perfecto. Bueno, pues entonces a la expectativa estaremos ya de lo que será la conformación de grupos, congreso técnico, ya el inicio de este Mil Ciudades que se va a realizar entonces en comienzo en la ciudad de Tunja, y muy pendientes para seguir informando a los oyentes de lo que pueda pasar, de lo que pueda suceder entonces en los próximos días.
2: Claro, don Orlando, claro, tan pronto tengamos fechas y escenarios asignados por el IRDET, estaremos informándole por este medio y por otros medios, por redes sociales, por Facebook, los amigos del fútbol de salón, que lo pueden seguir los aficionados al fútbol de salón, donde estaremos dando toda la información. Y de antemano agradecerle, don Orlando, y cordialmente invitado a que en algún momento nos acompañe y pueda ver lo bonito que vamos a hacer de este evento nuevamente y recuperarlo para seguir explotando talentos que nos representen a nivel nacional.
1: Claro, y qué bonito sería pronto hasta transmitirlo y llevárselo a los oyentes, a la gente que le gusta escuchar el fútbol de salón. Óigame, Ricardo, ¿cómo avanza lo de Soracá?
2: Sí, señor, sí, estamos con el tema de que habían equipos que tenían compromisos de cruzados y finales, entonces estaba proyectado para iniciar ya este fin de semana. Este fin de semana tenemos la posibilidad de iniciar nuestras actividades de fútbol 9.
1: Perfecto. Pues Ricardo, muchas gracias. Completa información. Entonces, vuelvo y digo, estamos a la expectativa de lo que será este Mil Ciudades, de las finales de en Soracá. Bueno, muchas cosas importantes de las cuales usted organiza y pues estaremos pendientes del avance de los mismos eventos para estar comunicándose a los oyentes. Muy amable y buen día.
2: A usted, don Orlando, muchas gracias y ahí estaremos atentos para cualquier cosita.

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3: 11 de la mañana, 34 minutos, estamos en Enfoque Deportivo, 11 de la mañana, 34 minutos, y bueno, en los siguientes minutos pues vamos a hablar de fútbol o de microfútbol femenino, también que se viene jugando, que se viene realizando en la capital del departamento de Boyacá. El concejal Giovanni García, bajo liderazgo de él, pues se han ido programando, se han ido preparando, se han ido organizando eventos en ese índole en el Parque Santander. Por eso hemos querido invitarlo a esta hora de la mañana aquí en Enfoque Deportivo y hablar un poco de este tema. Concejal Colón, muy buenos días, bienvenido a Enfoque Deportivo.
4: Bueno, muy buenos días a este gran médico como es Enfoque Deportivo, muchas gracias por la oportunidad que nos dan a todos los activos en la parte, los que trabajamos en la parte social.
3: Sí, y precisamente en esa parte social pues se está organizando eventos importantes en el Parque Santander. Hablemos un poco de ese tema.
4: Bueno, doña Pira, sí señor, pues desafortunadamente hay que decirlo y hay que hablarlo con cifras reales, que la mujer está atravesando un momento muy difícil como es la violencia intrafamiliar, y pues hemos querido nosotros unirnos a esta causa tan delicada con la oficina, desde la oficina de la gestora social, la Secretaría de la Mujer. Organizar un campeonato femenino. Este campeonato tiene como fin enviar un mensaje a la no violencia, a que a la mujer hay que respetarla, a que a la mujer hay que quererla, y que la mujer también no está solo para de pronto los quehaceres de la casa, ni el solo trabajo, sino que también ella es muy fundamental en el deporte. Y desde allí queremos mandar ese mensaje para que cese. Es difícil decir lo que vamos a, con una actividad de estas, a eliminar toda la violencia intrafamiliar, pero por lo menos que cese un poquito este gran y delicado problema que está pasando en nuestra ciudad.
3: Sí, ese flagelo de la violencia intrafamiliar pues es algo que no solamente se ve en Tunja, pero que lamentablemente se ha visto en los últimos días. Bueno, ¿cómo es el tema del campeonato de microfútbol femenino? ¿Cómo lo están organizando? ¿Cuándo comenzaría? ¿Cómo son las acciones a seguir?
4: Bueno, Niampira, pues el objetivo principal es que ya tenemos 17 equipos inscritos. La idea es que se va a jugar en las horas de la noche, en las instalaciones del Parque Santander, que también con ese gran apoyo del Instituto de Recreación y Deporte, IRDET, que no nos van a cobrar estos escenarios para poder ejecutar esta bonita labor, que es nacido también de la idea de las mujeres, de las que viven de pronto esta grave situación y que quieren de pronto mitigar. Han hecho esos equipos para jugarlo entre semana, de 6, 7 de la noche a 9, 10 de la noche en el Parque Santander, y que viene acompañado con actividades de la Secretaría de la Mujer, con Secretaría de Salud, donde van a hacer sus campañas de prevención de no a la violencia intrafamiliar, y con todas las personas que vayan a ver este gran jugadores que van a participar de este campeonato. Y también quiero invitar a toda la ciudadanía que nos quiera acompañar, que van a venir acompañados estos partidos con una hora de aeróbicos, otro día va a venir una de rumba terapia, van a venir también otras actividades que estamos trabajando desde la oficina de la gestora social.
3: Qué bueno que se piense en las mujeres de la capital del departamento de Boyacá en ese aspecto. ¿Cuándo está previsto el arranque del evento? Dice que hay 17 equipos, pensaría yo que ya es suficiente. ¿Cuánto estaría comenzando y qué tiempo duraría el evento?
4: Bueno, yo creería que desde el próximo lunes estaríamos ya arrancando con nuestro primer encuentro. Y Ñampira, y más faltaba, cordialmente invitado a su merced y a este gran medio que se preocupa tanto por los deportistas de nuestra ciudad.
3: Pues así es, nos gusta siempre estar comunicando, tener enterado a la gente de lo que pasa con el deporte en nuestro departamento de Boyacá, y pues sería bueno incluso transmitirlo y demás. ¿Se tiene ya congresillo técnico y demás para comenzar el evento? A ver, concejal. Creo que hemos perdido la comunicación, ¿no? Pero ahí está la llamada. Concejal, tenemos ya dispuesto el congresillo técnico. ¿Para cuándo sería para con eso comenzar el evento? No. Algo sucedió. Algo pasó. A ver si podemos restablecer la comunicación con el concejal Giovanni García. Bueno, nos parece muy importante todos estos aspectos que son fundamentales para la práctica del deporte en el departamento de Boyacá. Pues como lo decía el concejal, pues hay que hacer estos eventos de estas actividades deportivas para mitigar algunos problemas incluso que se presentan en las familias de la ciudad de Tunja, en hechos que se han presentado últimamente y de lo cual pues entonces desde el Consejo Municipal se está trabajando en ese aspecto. Concejal, entonces, ¿para cuándo sería el Congreso Técnico y luego el arranque del campeonato?
4: Ñampira, nosotros hicimos con la organizadora, que es Joana Cardenal, acompañado de la Secretaría de la Mujer, acompañado de la gestora social, la doctora Ruth, que está muy pendiente de esta actividad, de nosotros, del Consejo Municipal, también estuvimos acompañando el Congreso Técnico que se realizó anoche. Entonces yo creo que la idea es arrancar desde el próximo lunes.
3: Sí, bueno, las comunicaciones no están hoy buenas, pero bueno, yo creo que te queda todo dicho por parte del concejal Giovanni García para este evento que se va a empezar entonces, dice él, el próximo lunes. Es un campeonato de microfútbol que se va a jugar en el Parque Santander en las horas de la noche y que se estaría desarrollando desde el próximo lunes. Esta es la información completa entonces que tenemos en base a este importante evento del cual estaremos comunicando, avanzando entonces en nuestro programa. 11:41 minutos, estamos en Enfoque Deportivo.

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5: Once de la mañana, 46 minutos, nuestro carrusel deportivo aquí en Enfoque Deportivo. Hablamos de Indeporte Boyacá porque se está invitando a participar en la mesa de construcción del Plan Nacional de Recreación 2027-2036. Este evento se estará cumpliendo el jueves 24 de septiembre en la Universidad Juan de Castellanos, sede campus, que se cumplirá esta actividad abierta y de participación liderada por el Ministerio del Deporte. Juntos construimos el futuro de la recreación en Colombia. Invitación especial a la mesa de construcción del Plan Nacional de Recreación 2027-2036, que se estaría realizando entonces el jueves 24 de septiembre de 8 de la mañana a 2 de la tarde en la Universidad Juan de Castellanos, sede campus, vía Villa de Leyva, en la ciudad de Tunja. De otro lado, el Instituto de Recreación y Deportes de la ciudad de Duitama vivió la emoción de los Juegos Intercolegiados y por eso la ciudad fue sede de la fase final departamental en fútbol y voleibol, con encuentros que se llevaron de talento y energía el Recreacional del Sur y el Coliseo Mayor. Fueron jornadas de competencia, esfuerzo y muchas historias que quedaron en nuestros escenarios deportivos. Además, cuatro equipos de Duitama alcanzaron el primer lugar y avanzaron a la fase regional. Se celebra a todos los deportistas de la ciudad que lograron su clasificación a esta nueva etapa y que ahora llevan consigo el orgullo de representar a Duitama. Buen evento que se realizó en la perla del departamento de Boyacá. Hay noticias importantes que también se tejen desde la Liga de Fútbol de Boyacá, y es que la selección Boyacá, Boyacá masculina sub-15 de futsala consiguió un gran triunfo marcando 5-2, un partido lleno de entrega, disciplina y trabajo en equipo, dejando en alto los colores del departamento de Boyacá. Felicitaciones entonces a cada uno de los jugadores. El mensaje desde la Liga de Fútbol del departamento de Boyacá. En ese aspecto también hay inscripciones abiertas de la Liga de Fútbol de Boyacá, donde se dice que se está invitando para que sus hijos participen en las categorías desde sub-5 hasta sub-19 para niños y jóvenes apasionados por el fútbol. La información se está recibiendo en el 315-398-4972 con la Liga de Fútbol del departamento de Boyacá. Bueno, hablando de intercolegiados, pues los deportes de conjunto ya tienen campeones en la final departamental de los Juegos Intercolegiados. Durante cuatro jornadas de ardua competencia se definieron los mejores en tejo, al igual que las disciplinas de fútbol, voleibol, fútbol de salón y fútbol sala, quienes nos representarán en la fase regional centro-oriente. Es lo que se ha dicho entonces, donde ya están entregando los resultados los representantes en la próxima estancia de las justas escolares del departamento de Boyacá. La Liga de Patinaje de Boyacá está resaltando el trabajo y reconocimiento a Juan Pablo Pineda en su medalla de plata, segundo puesto. Se quiere resaltar, reconocer el compromiso, la dedicación, el esfuerzo de los deportistas, padres de familia y entrenadores que hicieron parte de la participación del departamento de Boyacá en el Nacional Mayores de Patinaje 2026. A los deportistas por representar con disciplina, pasión y entrega los colores del departamento de Boyacá, y a las familias por ser el apoyo incondicional que acompaña cada entrenamiento. De otro lado, llega el segundo Festival de Escuelas de Formación Deportiva de Fútbol categoría sub-9 y sub-12, una jornada para disfrutar del deporte, fortalecer talentos y compartir en familia. Hablamos de las escuelas de formación deportiva para el municipio de San Pablo de Borbur, al occidente del departamento de Boyacá. 26 y 27 de septiembre, casco urbano de San Pablo de Borbur, inscripciones $400,000 por equipo, incluye arbitraje. La premiación por categoría 2 millones al campeón y $800,000 al segundo. Inscripciones e información 322-530246 con el licenciado Uber Andrei Porras Espitia. 11 de la mañana, 51 minutos, estamos en Enfoque Deportivo.
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5: Once de la mañana, 54 minutos. Bueno, nos encontramos con una noticia que se ha entregado en los medios nacionales y es la siguiente, la vamos a entregar tal cual nos la enviaron. Dice: Independiente Santa Fe Femenino, en las últimas horas habría sido notificado por parte de los administradores del estadio Nemesio Camacho El Campín de que no se le arrendaría el escenario deportivo para la final de la Liga Femenina. Hablamos del fútbol en Colombia. El partido de ida se disputará entre las Leonas y el Deportivo Cali mañana 23 de septiembre a las 7 de la noche, por lo que obligó rápidamente a buscar por parte del equipo cardenal una solución. Tunja y el Estadio La Independencia serán los que recibirán la fiesta del balompié femenino en esta gran final, ya que la sanción distrital que tiene cubre el Estadio Metropolitano de Techo y esto limita considerablemente el aforo. Pues bueno, con esta noticia, entonces, Independiente Santa Fe Femenino mañana jugará el partido de ida de la final del fútbol profesional femenino. Ya está entregada la noticia, dice: Tunja recibe la final del fútbol femenino. El partido de ida se disputará entre Independiente Santa Fe Deportivo Cali mañana 23 de septiembre a las 7 de la noche. Independiente Santa Fe Femenino en las últimas horas habría sido notificado, bueno, de la noticia que hemos dado a conocer, y entonces el Estadio La Independencia va a ser testigo de la gran final del fútbol profesional colombiano femenino mañana a las 7 de la noche. El compromiso entre Santa Fe y Cali se jugará en el Estadio La Independencia de la ciudad de Tunja. Pues ahí está todo claro y está entonces todo dicho de esta gran finalísima del fútbol profesional colombiano. Recordemos que Santa Fe, para llegar a la final del fútbol femenino, le ganó a Millonarios el pasado fin de semana en un partido que ganó en el partido de vuelta 4-3, creo que quedó el compromiso, y con eso entonces Independiente Santa Fe pasó a la final del fútbol profesional colombiano femenino. Entonces, el compromiso estará pactado para el día de mañana, ya se ha dicho entonces todo concreto para que el compromiso se juegue en la ciudad de Tunja, en la capital del departamento de Boyacá. Entonces será la sede de este partido que ya ha oficializado la División Mayor del Fútbol Colombiano. viendo acá lo que tiene que ver el boletín que nos envía el Independiente Santa Fe, que el partido será mañana a las 7 de la noche, Estadio La Independencia, pues también vemos que la Liga Femenina pues confirma, aunque aquí está todavía el estadio Nemesio Camacho Campín, la verdad. Bueno, dice partido miércoles 23 de septiembre, Independiente Santa Fe Deportivo Cali, 7 de la noche, Estadio Nemesio Camacho Campín. Partido de vuelta, sábado 26 de septiembre, 6 de la tarde, Deportivo Cali, Independiente Santa Fe, Estadio del Deportivo Cali. Pero lo que sí se ha dicho, y vamos a seguir indagando, es que ya se ha oficializado la ciudad de Tunja para este compromiso entre Santa Fe y el equipo del Deportivo Cali en la ciudad de Tunja. Sería el partido de vuelta mañana, 7 de la noche, Estadio La Independencia de la ciudad de Tunja. Incluso ya están las posibles alineaciones de Santa Fe y Deportivo Cali en la final de la Liga Femenina 2026, donde dice que el primer sorbo de la final seguiría aquí en la ciudad de Tunja. Las posibles alineaciones y demás de lo que podría presentar Independiente Santa Fe mañana. Se dice que se define el Campeonato Femenino de Colombia para el 2026 por cuarta vez consecutiva. La gran final de la liga será entonces entre Independiente Santa Fe y Deportivo Cali. Por puntaje, las leonas serán locales en la ida y las azucareras cerrarán en su casa. Esto entonces, la posible alineación de Santa Fe para el partido de ida en la final de la liga femenina se jugaría mañana en Tunja. Formaría con Windy Martínez, Cristina Mota, Andrea Pérez, Laura Tobar, Tacelis Marcano, Caterine Balbuena, Michael Baldayo, Karen Hernández, Mariana Zambrano, Laura Daniela Garavito, Isis de la Cruz, con la dirección técnica del profesor Omar Ramírez. La posible alineación formaría Cali con Maryuri Sánchez, Liz Osorio, Joana Bermeo, Estefanía Perlaza, Angie Salazar, María Morales, Paula Medina, Charik Montoya, Malinina Aponzá, Daniela Castellanos e Ingrid Guerra, con la dirección técnica del profesor John Albert Ortiz. Entonces, así están las cosas para el partido que será está programado para las 7 de la noche. Incluso en la transmisión de WIN todavía se dice que en el Campín. Pero esto pues será entonces noticia en desarrollo y estaremos pendientes de cuál será lo que se pronuncie, porque aún la Dimayor no ha dicho si es en Tunja. Aún la Dimayor no ha dicho que es en Tunja. El partido está programado todavía para la ciudad de Bogotá. Entonces, pues vamos a estar muy pendientes porque aquí seguimos indagando. Dice Independiente Santa Fe Deportivo Cali disputará la final de la Liga Profesional Femenina con el partido de ida programado inicialmente para este miércoles 23 de septiembre de 2026 a las 7 de la noche, aunque su sede en el Campín está en duda por temas logísticos. Ahí está la noticia. Esto durante el día estará la noticia. Independiente Santa Fe y el Deportivo Cali se enfrentarán por tercer año consecutivo en la final del Campeonato Colombiano Femenino. Entonces, el Campín está en duda y pues aún no han oficializado lo que yo veo, el Estadio La Independencia. Para todos, muchas gracias. Mañana a las 11 más, Enfoque Deportivo. Buen día.

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0: avanza el día. Son las 12:32 minutos.
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0: Esa es la hora. Es la una.
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1: Amanece un día cualquiera en la infinita llanura, y en un hato sabanero vibran cantos de guarura. El caporal y la peonada inician la tarea diaria, en especial la de hoy, por ser fecha esperada. La alborada embrujadora y el lenguaje de las aves son toda una sinfonía y un eco de manantiales, que al relincho de un castaño y el bramar en los corrales perfuman más la cayena y el mastranto en los raudales.
2: ¡A tomar el tinto, muchacho!
1: Fue la voz del caporal.
2: El patrón lo necesita y ya no mandó llamar. 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
3: Hoy esperan al hijo que se acaba de graduar y viene desde muy lejos, del otro lado de la mar.
1: Hijo único en la familia y en tiempos en que era sute, no conocía la envidia, mucho menos el embuste. 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

0: casualidad. Eustacio lo vio crecer al lado de ordeñadores, vaquero que envejeció en estos alrededores. 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
1: Andando, muchacha, que la hora se aproxima. 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Jesús, vaya a la plataforma.

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0: bella región. 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Ya no le gustaba el llano ni podía dormir en hamaca. Vivía un mundo diferente al que no cambiaba por nada. Y no sentía remordimiento de todo cuanto había hecho, porque había dejado sus estudios desde hacía ya mucho tiempo. 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A una vida de otro esperar se había mal encaminado. 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En menos de 4 meses también hizo falta el viejo. De pena moral fue muerto, se fue al mundo del silencio. Parecía que las 7 plagas volvían de nuevo a la tierra a revivir el pasado y dejar una nueva huella. Se entristeció todo el llano y en unos 5 o 6 días se hizo presente el muchacho. No se le dio mayor cosa porque no se le oyó al araco, y sin pensarlo 2 veces del hato se fue haciendo cargo. El inexperto heredero parecía capitán de 15 años, haciendo malos negocios de tierras y de ganado. Veía como el agua pura se escapaba de entre sus manos. Al morir también la tierra, los peones se fueron yendo. Ante aquel cuadro de dolor se despertó de aquel sueño, del cual las drogas y el vicio por años lo habían envuelto. Pero demasiado tarde, ya todo era lodo negro, y nada reemplazaría lo que ellos habían hecho. Así es la vida, señores, hay dichas y desengaños. Los volantones llaneros se van con rumbo lejano, con el único propósito de en la vida hacer algo. Después llanero en ciudad, que olvida el terreno amado. Deja su raza bravía que casi se ha exterminado, y hasta olvidar ese orgullo de haber nacido en el llano.
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1: Hola, hija. Qué linda estás. Claro, hoy cumples 15 años. Bienvenida a tu fiesta.

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Bueno, bueno, señoras y señores, estamos tejiendo una bella historia de amor, de ternura, de folclore. Y es más de la tienda, 2 de la tarde, 12 minutos, 2 de la tarde, 12 minutos. Aquí estamos alegrando todas las tardes, de 2 a 3 de la tarde. Hoy es martes, es 22 del mes de septiembre y eso está pasando rápidamente. 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Hace calorcito en la capital de Boyacá. Y por momentos también viene el helaje, el frito tradicional de nuestra hermosa capital boyacense. A 12 minutos, recuerden que el 317-447-8545 está dispuesto para ustedes. 317-447-8545. Ustedes nos pueden enviar sus mensajes de voz o mensajes en WhatsApp. Y aquí con mucho gusto les estaremos dando lectura, como es tradicional en nuestro espacio, en nuestro programa, en nuestras tardes del Vallenato Sabroso. 2:13 minutos. Abrazo y saludo a mi audiencia en los taxis, buses, busetas, colectivos que circulan por la capital boyacense. Abrazo cordial para todos ellos, la gente que está en Soracá, en Motavita, en Oicatá, escuchando buen vallenato a esta hora, señoras y señores. Y viene el compadre Silvio Brito a mis hijos. ¿Por qué?

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0: 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Bueno, yo les tengo aquí este regalo que tengo para todos los oyentes.
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0: ¡Ay, ay, ay! ¡Qué bonito! ¡Es el sentimiento del recuerdo! Pues lo que ustedes escuchan ahí, oyentes, es Hierbabuena Martín Sáenz. Y la invitación que se hace con Lupe y Polo en un lanzamiento que se ha hecho oficialmente el pasado viernes, el pasado fin de semana para todo Colombia. Pues yo tengo a Martín, Martín Sáenz, con el saludo cordial. Bienvenido al departamento de Boyacá. Lo escucha su gente. A ver, espéreme, Martín, vamos a solucionar el sonido. A ver si mejor nos sale por acá. A ver, Martín, ¿lo escucho ahí? A ver, Martín. A ver, tenemos un inconveniente de sonido para solucionarlo. No lo escuchamos a Martín. Y conectamos de nuevo. A ver, Martín, ¿qué tal? ¿Me escucha ahí? Pues bueno, vamos a intentar más bien por acá, entonces, para hablar con Martín Sáenz, que nos acompaña en esta tarde del martes, segundo día de la semana, para compartir con este recuerdo que tenemos para ustedes, señoras y señores, y del cual pues estamos entregando este tema que se llama Sentimiento del Recuerdo. A ver, por ahí mejor. Hola, Martín. Mira.

0: es por acá. ¿Qué tal, Martín? Hoy nos jugó, nos llama la jugada nuestro audio, pero entonces mejor por acá. ¿Qué tal, Martín? Buenas tardes. Bueno, Martín, ¿qué tal?
1: Un fuerte abrazo para todos nuestros oyentes, para toda la gente de Boyacá. Muy felices porque estamos de lanzamiento con Lupe y Polo y Yerbabuena de la Buena.
0: Bueno, pues precisamente hablamos de este tema, de este lanzamiento que ustedes ya han hecho la semana inmediatamente anterior, en esa invitación que ustedes le hacen a Lupe y Polo, y en un tema maravilloso que tenemos que cantarlo todo y bailarlo todos para este fin de año.
1: Este es un tema para beber y bailar. Los éxitos de Lupe y Polo, una versión tropical. El video lo lanzamos hace 4 días y ya tiene más de 50,000 visitas en redes sociales como YouTube, en plataformas como YouTube, y ya está en Spotify, Deezer, en todas las plataformas digitales.
0: Qué bueno. En ese sentido, ¿cómo fue esa vinculación de Lupe y Polo para ustedes? Cuéntenos un poquito de cómo se dio ese enlace entre Yerbabuena y Lupe y Polo.
1: Bueno, nosotros nos criamos escuchando la música de Lupe y Polo, son grandes referentes de la música norteña, la leyenda de la música norteña en México, con grandes éxitos aquí en Colombia, como Quiero que sepas, Dos pasajes y muchos temas más. Hemos alternado en diferentes lugares del país, y un día se dio la coincidencia que nosotros cantamos algunas canciones de ellos tropicales y les gustó las canciones como las cantamos. Ellos fueron los que nos dijeron a nosotros que las grabáramos en esta versión. Gracias a Dios, pues se logró hacer, se ha hecho un gran trabajo, se hizo el video bajo la dirección de William Gaona también, se hizo en Cota, Cundinamarca. Se lanzó hace, como le comento, 4 días aproximadamente, y ya cuenta con más de 50,000 visitas en YouTube.
0: Seguramente ustedes para esta temporada de fin de año pues van a tener la petición de este tema en cada uno de sus conciertos.
1: Claro, sí, señor, y ya tenemos una agenda bastante copada, gracias a Dios. Vienen bastantes conciertos, estamos vendiendo un paquete para alcaldías de Lupe y Polo y Yerbabuena. Es una locura lo que viene este año, porque estas canciones son muy bonitas y es música de pueblo, música que uno quiere escuchar cuando va a las ferias de los pueblos. Entonces, nada, hacer la invitación a todos nuestros oyentes, nuestros seguidores, a que nos sigan en todas las redes sociales como Yerbabuena de la Buena, conozcan este bonito video que es hecho con mucho amor y con muchas ganas de que Colombia lo baile, y nos dejen ahí sus comentarios cómo le parece esta fusión de música tropical colombiana con música norteña mexicana.
0: Claro, ¿qué tal la gente a propósito?
1: Tenemos varios conciertos, estaremos ahorita el próximo 9 en Cota, Cundinamarca, el 9 de octubre, el 11 estaremos en Úmbita, Boyacá, saludo para la gente de Úmbita. También vamos a estar en municipios como Subachoque, Cundinamarca. Vienen varios conciertos, San Cayetano, Cundinamarca, Ubalá. Bueno, vienen bastantes conciertos, gracias a Dios, aunque todavía quedan fechas disponibles.
0: Óigame, Martín, y es que ustedes nos tienen acostumbrados, Yerbabuena, siempre para presentarnos una sorpresa para fin de año. Y qué sorpresota para este año, ¿no?
1: Sí, señor, gracias a Dios se ha logrado cumplir un sueño, porque era hacer una colaboración con un artista internacional. Nunca nos imaginamos que fuéramos a lograrlo con un artista como ellos, con tanto reconocimiento, con tantos éxitos, que son referentes de nosotros, y que creo que la música de Lupe y Polo es conocida a nivel nacional. Son unos juglares de la música norteña, como ellos bien lo dicen, la leyenda de la música norteña. Entonces estamos aprendiendo cada día más con ellos y llevando esta música a todos los rincones del país.
0: Bueno, dentro en tarima, ¿qué más sorpresas los tiene preparados ustedes para finalizar el 2026?
1: Yerbabuena es una agrupación que cuenta con varios éxitos como La Computadora, Traguito Bueno, La Colombina, y muchas canciones que se han realizado a través de nuestra carrera que ya lleva 15 años. Y en tarima cantamos algo de música corralera, tropical, algo de carranga, los mejores éxitos de la música carranguera, música de Rómulo Caicedo, algo de rock en español también, de vallenato. Es un show totalmente variado para todo tipo de público.
0: Perfecto, Martín, pues queríamos que le escuchara el centro del departamento de Boyacá, y con este lanzamiento que hoy lo hacemos oficial, con este sentimiento del recuerdo que ustedes hacen con Lupe y Polo. Así que felicitaciones por ese trabajo muy bien logrado, un video espectacular. Esperamos verlos pronto en tarima por acá en el centro de Boyacá. Nos dice que van para Úmbita, también cerca a la capital boyacense, y ojalá por acá en el centro del departamento. Así que muchos éxitos, grandes, grandes para finalizar el 2026.
1: Muchísimas gracias. Nuevamente hacer la invitación para que le echen la mirada en YouTube al video Sentimiento del Recuerdo. También para que nos sigan en redes sociales como TikTok, para que nos sigan ahí como Yerbabuena de la Buena. En TikTok tenemos 40,000 seguidores. En Instagram también aparecemos como Yerbabuena de la Buena y en Facebook. Muchísimas gracias, Dios los bendiga y un fuerte abrazo de parte de Yerbabuena de la Buena.
0: Yerbabuena de la Buena y Lupi Polo y este sentimiento del recuerdo.
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Sí, señor, ese es un adelanto de lo que les vamos a presentar a continuación, mi gente bonita. Porque estamos vallenateando. 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Vamos avanzando en esta tardecita tropical, esta tardecita vallenata, en esta tardecita romántica, en esta tardecita inolvidable, tarde maravillosa de martes, segundo día de la semana, con todos los oyentes que nos están amplificando. 317-447-8545, 317-447-8545. Vamos arriba, el abrazo para toda la gente del municipio de Motavita que nos están reportando sintonías. Y señores, abrazo cordial para todos ellos en Motavita, en el departamento de Boyacá, vallenateando. Y ahora sí, doña Patricia Terán y sus diosas, ¿acaso no me creen?

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Ya se vienen las fiestas del señor de la columna en el barrio Las Dios este fin de semana, así que todo va a ser alegría, todo va a ser entusiasmo y por supuesto vivir el vallenato de la mejor manera. 10 minutos faltan para las 3 de la tarde, en 10 minutos será las 3 de la tarde y nosotros seguimos aquí vallenateando con todo ese sabor para todos los oyentes en nuestro departamento de Boyacá, que está a esta hora en total sintonía. Bueno, yo voy a presentarles dos éxitos, uno de Diomedes, otro de Miguel Morales. Ambos tienen el mismo título, se llama Acompáñame, y lo vamos a presentar para que ustedes vayan atiendo a esta hora de la tarde.

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6: Salud, salud y saludos para toda la familia Cristal. Como siempre, a esta hora, de 3 a 5 de la tarde, botamos corriente a través de nuestros géneros musicales, como la carranga, el popular, la ranchera, el regional y, por supuesto, la música norteña. Todo esto hace parte de estas canciones que usted quiere oír y que siempre le estarán acompañando a través de esta frecuencia 98.3. Vivimos la tarde del 22 de septiembre. Recuerde que hay que tener conciencia sobre el ahorro del agua, porque una gotica de agua pues vale mucho. Recuerde que hay que también tener muy presente que las fogatas, una colilla de cigarrillo, un vidrio puede ocasionar grandes estragos como los que está pasando pues en estos momentos Villa de Leyva, Sáchica y por supuesto nuestro país. Recuerde que hay que tener conciencia ambiental, ser responsable. Para todas y todos nuestros amigos les estamos deseando lo mejor de esta tarde. Por supuesto, este WhatsApp está disponible para que usted programe esa música, esas canciones al 317-447-8545. Dirección ejecutiva de Luis Enrique Osorio Muñoz. Presenta y programa Ramón Vargas Sandoval. Somos el otro color de la radio, el otro color de la música. Bienvenidos, Botando Corriente.
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6: En la voz de Arely Senao, corazón amigo, coqueta, heredero.

0: La tarde avanza aquí en Cristal con las canciones para acompañar a todos nuestros amigos en los diferentes centros comerciales. De igual forma, saludo para los profesionales del volante. Muchas gracias a todos estos oyentes que siempre están con nosotros disfrutando de tarde a tarde y pues prestando ese servicio invaluable a la comunidad. También para nuestros amigos en los diferentes barrios que hacen parte de la muy noble e hidalga capital de Boyacá. Por supuesto, los municipios que forman parte del área metropolitana de Tunja. 317-447-8545 es el WhatsApp Cristal. Para nuestros amigos de siempre, los campesinos, muy amables, gracias por estar participando y nosotros pues aquí les seguimos acompañando con estas canciones para pasar esta tarde del martes, porque recuerde que martes ni te cases ni te embarques. 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
0: Botamos Corriente con José Mogollón. Amor a la buena. Llorando arrepentida las voces de Luceli y Agustín.

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0: Música, la música que a usted le gusta y la que siempre acompaña a todos nuestros amigos, porque no importa los géneros, los años que usted tenga, siempre esas canciones le harán recordar gratos momentos. Hay que hacer rogativa a San Isidro, el que pone San Isidro Labrador, el que quita el agua y pone el sol. Necesitamos agüita porque este fenómeno del Niño está duro y sigue pasando las cosas y más duro se pondrá. Por eso recuerde que hay que ahorrar agüita, tener mucho cuidado con botar colillas, vidrios o esos paseos de olla donde usted deja de pronto algo para que el fuego se inicie. Por favor, tenga cuidado. Cuidemos nuestro planeta. Son las 3:25 minutos, nuestros oyentes en el barrio San Francisco. Saludo para Yolanda Barón en Alto de Villaluz, para la familia Motívar, también para Cecilia, al igual que para los oyentes en la Tierra de Amor y Amistad. Alfonso Molina nos escucha en el barrio Las Nieves. Víctor Santana también está en el barrio Mesopotamia.
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0: En la voz y el estilo de Alejandro Fernández, Casco Ligero, manda Tierra Sagrada, la buena y la mala.

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2: Bueno, pues aquí seguimos disfrutando la buena tarde de este 22, de este martes 22 de septiembre, en el mes del amor y la amistad, enviando este saludo a nuestros amigos que nos escuchan a través de www.cristalboyacá.com. Por supuesto, también estamos en Facebook como arroba Franja Radio Club 98.3. Para saludar de igual manera a nuestros amigos en el barrio El Carmen, barrio La María, también el barrio Las Nieves. Esta señal acostumbra siempre a acompañar a todos mis amigos en el campo, porque haciendo sol o lloviendo, ellos siempre están ahí, al pie del barbecho, dándole al asadón. Y por supuesto, escuchando la música para pasar la buena tarde, y lo hacen con la programación de Botando Corriente.
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2: Ese recuerdo con Rodolfo Aigardi, la típica 20 años, Darío Gómez, así se le canta el despecho.

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0: Faltan 20 minutos para las 4 y una noticia que vale la pena destacar porque al conquistar la medalla de oro en la modalidad de Nage no Kata de Judo, la dupla boyacense de Ander Restrepo y Edwin Gómez levantó otra presea en los Juegos Sudamericanos de Santa Fe, en Argentina. Los tunjanos alzaron el metal de plata en la modalidad de Katame no Kata, con un puntaje de 373.5 que fue superado por sus pares argentinos. Ante estos reconocimientos, Restrepo expresó su satisfacción por el trabajo realizado al conseguir dos medallas, una de oro y una de plata. Veníamos con la convicción de luchar por el oro y es la mejor recompensa al trabajo desarrollado a lo largo de estos años. Pues estas justas de estos boyacenses, los judocas se preparan para disputar el Campeonato Mundial de Kata que se llevará a cabo en Sarajevo, Bosnia y Herzegovina. Qué buena noticia para estos judocas boyacenses que le dan otra medalla a Colombia en los Juegos Sudamericanos.
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0: Aquí está el grupo Yerba Buena, Cinturita de Avispa, Los Rayos, Bohemio de Afición.

0: el hombre caimán con hierba buena. ¡Qué vaina buena, loco!
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0: Avanzamos en la tarde, 14 minutos, nos separan de las 4. El saludo a mis amigos de Gachalá, en el departamento de Cundinamarca, la familia Pineda, como siempre, reportando la sintonía, disfrutando de esas incomparables bellezas que tiene Gachalá. Allí está el agüita, ojalá que se cuide también, porque es parte de nuestras reservas de agüita allí en Gachalá, en el departamento de Cundinamarca. Saludo para Mari Ráquira, también para la familia García. Gladys nos escucha en la vereda Chaine de Soracá, y para nuestros amigos en el municipio de Oicatá, la familia Moreno. Es hora de compartir un rico y sabrosito café y continuar disfrutando esta tarde cambiante. Ya el Pirgua no está nublado, por consiguiente Tunja no está mojada, no estará mojada. Así puede que hay que hacer la rogativa a San Isidro Labrador para que quite el sol y nos coloque la agüita.
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0: El señor John Alex Castaño, Amigos con Derecho, Reinaldo Armas, Laguna Vieja.

0: Avanza la tarde y nosotros también caminamos por ese pentagrama de la música popular, estos géneros que usted siempre escucha en su receptor o en su celular. Recuerde que estamos como www.cristalboyacá.com. Nuestros oyentes también disfrutando de esta tarde, hay que tener muy cerca la gabardina de cuatro puntas, la bufanda, en fin, todos esos accesorios para protegernos de estos cambios de temperatura. Y nuestros amigos siguen ahí programando a nuestro WhatsApp 317-447-8545. En el mirador escandinavo, Alfonso Caicedo, su nombre lo dice, ahí está mirando desde ese hermoso barrio a la capital de Boyacá. Y por supuesto está saboreando una taza del buen café, al igual que hace Julio Jiménez en la vereda Chainet de Soracá. Usted, amigo conductor profesional, que hace parte también de nuestra sintonía, cordialísimo saludo y que esta tarde sea llena y repleta de éxitos. Botando corriente.
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0: Para esos que suspiran siempre, aquí están los jibaritos y libre fueras. Las diosas del vallenato, amor de papel.

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1: La tarde aquí, como siempre, con las canciones para acompañar a todos nuestros amigos. Son las 4:07 minutos, después de habernos deleitado con un café muy rico, un chocolate, una aromática, o simplemente tomamos un descanso, pues volvemos a iniciar esta hora de buenas canciones, las que usted siempre quiere escuchar y que programa a través del WhatsApp 317-447-8545. Saludo para mis amigos Germán Sepúlveda en Grafilácer Editores, también para la familia Amaya Norberto y por supuesto para toda la familia Caicedo en el Mirador Escandinavo. Botando corriente de 3 a 5 en la frecuencia 98.3.
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1: Es el son fiestero, la Ruperta, el combo Palacio Colegiala.

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2: Hola.

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1: Con gusto, esta hora son las 4 de la tarde, 13 minutos. Nuestros oyentes siguen ahí en la sintonía, en la frecuencia 98.3. Saludo para los oyentes en Santa Cruz de Motavita. Esta señal también está acompañando a nuestros amigos en La Espiga de Oro de Colombia. Por supuesto, para Nelly Cifuentes, muy amable, la familia Ráquira y los oyentes en Altos de Villaluz, Yolanda Chaparro. Votando corriente de 3 a 5, porque usted quiere escuchar buenas canciones.
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0: Avanza la tarde con las canciones, son las 4:21 minutos y en octubre en Turmeque se realizará el Festival Vallenato en Oro en honor al Tejo. En el marco de las ferias y fiestas se estará celebrando el Festival Vallenato en honor al Tejo del Alto Turmeque, iniciativa que busca unir dos de las expresiones culturales más características del país. El certamen contará con más de 15 acordeoneros, quienes se enfrentarán en dos categorías, provincial y aficionado. Ambas tendrán premiación para los tres primeros participantes más destacados, con recompensas económicas que van desde 1 millón hasta 3 millones de pesos. Inscripciones para participar no tendrán costo y los interesados pueden hacerlo a través de las líneas de contacto. Asimismo, una vez finalizado el festival, se estará ofreciendo un concierto con Lix de León y Juan K. Ricardo. Esto será el próximo sábado 31 de octubre en Turmeque. Ven y vive la cultura, la música y la tradición de nuestra tierra. Son las 4:22.
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0: Aquí llegó el mago con Allen Ramírez y el grupo Quitasueño, Las Costumbres de la Suegra.

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0: Avanzamos en la tarde, son las 4:29. Saludo para todos nuestros amigos en el barrio El Carmen, barrio La María. Esta señal también está acompañando, como siempre, a los profesionales del volante. Saludo para las amas de casa. Y, por supuesto, usted está a esta hora disfrutando de esta excelente tarde en su trabajo o en su descanso. Recuerde, 317-447-8545 es el WhatsApp Cristal, botando corriente.
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0: Recordamos la voz de Paquita, la del barrio azul celeste. Karin León, me gusta estar contigo.

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1: De lo bonito por ahí de las canciones románticas para todas las muchachonas, acá andamos con esto, se dice: me gusta estar contigo, jálese compa.

0: Avanzamos en la buena tarde, nos separan solamente 25 minutos y serán las 5, pasando esta tarde noche del martes. Martes, ni te cases ni te embarques. Muchas gracias a Germán Sepúlveda en Grafilaser Editores. Él está disfrutando, trabajando. Tiene al lado la chaqueta La Ruana porque empieza a hacer frío. Pero no interesa porque aquí nosotros siempre calentamos la temperatura con la buena música, botando corriente.
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0: Es el tres veces Rey Vallenato, Alfredo Gutiérrez, Ay Elena, Arely Senao, Lo Pasado Pisado.

0: Ahora faltan solamente 18 minutos para las 5. Saludo para nuestros amigos en los diferentes centros comerciales, señal que también acompaña a esta hora a nuestros oyentes en el barrio San Antonio, barrio Sativilla y en el barrio Los Patriotas. Como siempre, 3 a 5, Botando Corriente.
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0: Es el papá de la carranga, Jorge Velosa, el rey pobre, los hermanos Suárez, Texas, y por esa calle vive.

0: La tarde en Cristal con las mejores canciones. Faltan 10 minutos para las 5. Les recuerdo que a las 5 de la tarde toda la información está en su noticiero Red Boy.
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1: Bienvenidos. Cordial saludo. Coordinación General Junta Directiva Red Boy. Coordinación de contenido, Dora Beatriz García Cifuentes y Orlando Niampira Maragón. Coordinación Enlace de Emisoras, Karen Alejandra Fandiño Rincón. Periodistas invitados, Pascual Ibagué, Andrés Granados y Juan Pablo Gómez. Aquí las noticias. Registro Informativo Departamental, PAIPA. La capital turística de Boyacá es sede desde este lunes 21 de septiembre del 47 Congreso Colombiano de Derecho Procesal, que se extenderá hasta el 25 de septiembre en el Hotel Estelar. El encuentro reúne a expertos nacionales e internacionales, magistrados, jueces, abogados, académicos y estudiantes para analizar los principales desafíos de la justicia mundial. Entre los temas están la ética, la inteligencia artificial aplicada al derecho, las reformas legales, las pruebas y los nuevos retos de la Administración de Justicia. El evento organizado por el Instituto Colombiano de Derecho Procesal fortalece el intercambio académico y la actualización de la comunidad jurídica. PAIPA se convierte así en un punto de encuentro nacional para el debate y la reflexión sobre el presente y el futuro del derecho procesal. Registro Informativo Departamental, Tunja. El INEM Carlos Arturo Torres de esta capital se proyecta con la primera Tecno Academia del SENA en Boyacá, anunció su director general, Fray Ricardo Torres Castro. La iniciativa busca fortalecer la formación de niños y jóvenes en tecnología, innovación, inteligencia artificial y competencias laborales. El proyecto contempla recursos del SENA para dotación y fortalecimiento de la educación tecnológica y de quinta revolución. Al respecto, el alcalde de Tunja, Rafael Acevedo, y el secretario de Educación, José Villamil, expresaron su respaldo y disposición para apoyar las adecuaciones necesarias. La propuesta pretende convertir al INEM de Tunja en un referente de formación tecnológica para la capital del departamento y todo el territorio del Oriente. Información circular departamental, Chiquinquirá. Un sacerdote de Chiquinquirá, Boyacá, generó amplia repercusión en redes sociales tras cuestionar el uso de la religión para justificar la violencia y la guerra. Durante una homilía, preguntó cómo se puede hablar de Dios mientras se respalda la guerra y el sufrimiento de la población en Palestina. El religioso también llamó a los creyentes a fortalecer el pensamiento crítico y a no aceptar como mandato divino cualquier discurso presentado en nombre de la fe. El expresidente de la República, Gustavo Petro, compartió el video en redes sociales y calificó al sacerdote como sabio, generando nuevas reacciones.

Con el propósito de promover la prevención del embarazo en la adolescencia, la participación juvenil y el fortalecimiento de los proyectos de vida, en el municipio de Labranza Grande se desarrolla la Semana Andina, una iniciativa que invita a los adolescentes, familias y comunidad a informarse, participar y cuidar su salud. Bajo el lema Más oportunidades para nuestros proyectos de vida, la programación contempla diferentes actividades educativas, culturales y de participación comunitaria entre el martes 22 y el viernes 25 de septiembre. La jornada inicia con un rally educativo, actividad central que se desarrollará desde las 8 de la mañana y hasta las 12 del mediodía en diferentes espacios del municipio, especialmente en el sector del centro. La actividad busca generar espacios de aprendizaje y participación para los jóvenes alrededor de temas relacionados con su bienestar y sus proyectos de vida. El miércoles 23 de septiembre será el turno del conversatorio con adolescentes, programado para las 9 de la mañana en el centro de escucha. Además, se desarrollará un programa radial generando otro espacio para que los adolescentes puedan expresarse, compartir ideas y abordar temas relacionados con la prevención y el cuidado de su salud. El jueves 24 de septiembre la programación continúa con la Escuela de Padres, Madres y Cuidadores a partir de las 8 de la mañana en el Colegio Valentín García. Posteriormente a las 10 de la mañana se realizará un cineforo también en las instalaciones de la institución educativa. Estas actividades buscan involucrar a las familias y cuidadores en la conversación sobre la adolescencia, el acompañamiento y la construcción de proyectos de vida. El viernes 25 de septiembre, el cierre de la programación estará marcado por un mural de expresiones entre las 8 de la mañana y las 12 del mediodía en el Colegio Valentín García. A través del arte, los estudiantes podrán plasmar ideas, sueños y expectativas de futuro, convirtiendo sus expresiones en un mensaje de participación y construcción comunitaria. La Semana Andina busca abrir espacios para que los adolescentes sean escuchados y puedan participar activamente en las decisiones relacionadas con su bienestar y su futuro. La invitación es para que jóvenes, padres, madres, cuidadores, docentes y comunidad en general se vinculen a las actividades programadas y contribuyan a fortalecer entornos de información, diálogo y acompañamiento. Desde Labranza Grande, la Semana Andina promueve una generación informada, participativa y comprometida con la construcción de sus proyectos de vida. Por otra parte, les comentamos que Labranza Grande estará viviendo el deporte, la cultura, la música y la tradición en los días 26 y 27 de septiembre, donde se vivirá una edición de los Juegos Campesinos Labranceros 2026, una celebración que busca exaltar las tradiciones del campo, fortalecer la integración comunitaria y rendir homenaje a los campesinos y campesinas del territorio. La jornada reunirá actividades deportivas, culturales y musicales con la participación de habitantes de las diferentes veredas, juntas de acción comunal, deportistas, músicos y familias del municipio. Una jornada que comienza con fe y deporte. El día 26 de septiembre comenzará a las 8 de la mañana con la celebración de la Santa Misa de Inauguración, la cual tendrá lugar en el Centro de Integración Ciudadana. Y a partir de las 9 de la mañana, el deporte será protagonista con las competencias de atletismo femenino y masculino. Simultáneamente vendrá lo que tiene que ver con tejo mixto, luego vendrá el concurso de pilones, sobre el mediodía tendremos un almuerzo de integración, luego vendrá la cabalgata en honor a nuestros campesinos y campesinas, sobre las 2 de la tarde estará el fútbol interveredal y sobre las 4 de la tarde las murgas campesinas. Reiterar que los participantes en este concurso de murgas deben pertenecer a la vereda que representan. De igual manera, el domingo 27 de septiembre a las 6 de la mañana, muy tempranito, mercado campesino comercial, luego vendrá el concurso de carretillas de raja leña, lo que tiene que ver con arriería, y luego sobre las 11 de la mañana vendrá el lazo criollo. Importante que al terminar cada competencia se realizará la respectiva premiación. La invitación para que vivamos juntos los Juegos Campesinos Labranceros 2026, porque el deporte

0: cultura, la tradición y el talento nos une en el municipio de Labranza Grande. Por supuesto, la invitación que se hace a través de Piedemonte Estéreo 90.6 en la FM y a través de Red Boy, porque Red Boy es noticia.
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2: Información circular departamental, Tunja. La gobernación de Boyacá, Agrosavia e IDEAM fortalecen una alianza para anticipar y reducir los efectos del fenómeno del Niño sobre el sector agropecuario. La estrategia busca que agricultores y ganaderos utilicen información climática para prevenir riesgos, proteger cultivos y garantizar el abastecimiento del agua. Los talleres sobre pronósticos y alertas llegarán a Tunja, Duitama y Chiquinquirá, fortaleciendo las decisiones de los productores. Como medidas preventivas, 400 familias reciben apoyo para procesos de ensilaje y se entregan 800 tanques de 22 mil litros en 40 municipios priorizados. Las autoridades también recomiendan optimizar el riesgo, evitar quemas y actuar con anticipación frente a las condiciones de sequía. Información de interés general. Tunja. La administración departamental realizó mesas de trabajo intersectoriales para fortalecer el seguimiento a los proyectos de inversión y mejorar el índice de eficacia departamental. Durante el 14 y 15 de septiembre, las diferentes secretarías revisaron y articularon la información reportada en las plataformas integrada de inversión pública y categoría única de información del presupuesto ordinario. El ejercicio permitió identificar diferencias en los registros, inconsistencias y necesidades de actualización en los proyectos de inversión. Las dependencias establecieron acciones de mejora y compromisos para garantizar que los avances físicos y financieros queden reflejados correctamente. La estrategia busca fortalecer la gestión, la transparencia y la calidad de la información que Boyacá reporta ante las entidades nacionales. Información circular departamental. Tunja. La Policía Metropolitana de esta capital reforzó los controles de seguridad en las instalaciones de la terminal de transporte de la capital boyacense. Los operativos incluyen registros y verificaciones a viajeros, equipajes y vehículos como parte de las acciones preventivas de las autoridades. La medida busca prevenir hechos delictivos y fortalecer la seguridad de los usuarios durante sus desplazamientos. La policía mantiene acciones de control en Tunja y su área de jurisdicción para proteger a la ciudadanía y prevenir delitos. Las autoridades invitaron a los viajeros a cuidar sus pertenencias y reportar cualquier situación sospechosa a la línea 123.
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3: Desde este miércoles 23 de septiembre se dará inicio en el municipio de Socha a la jornada de vacunación antirrábica para perros y gatos, una iniciativa que busca prevenir la transmisión de rabia y contribuir al cuidado y bienestar de nuestras mascotas y de toda la comunidad. La vacunación antirrábica es una medida fundamental para prevenir esta enfermedad y proteger tanto a los animales como a las personas, especialmente porque la rabia puede transmitirse a través de la mordedura o el contacto con la saliva de un animal infectado. La jornada estará a cargo de la Alcaldía Municipal de Socha a través de la Oficina Agropecuaria y recorrerá diferentes sectores del municipio, tanto en la zona urbana como rural, durante los próximos días. A continuación, desde la Oficina Agropecuaria nos explican la importancia de esta jornada y nos dan a conocer los sectores que estarán visitando durante los próximos días.
4: La Alcaldía Municipal invita a todos los habitantes de Socha a participar en la jornada de vacunación contra la rabia para perros y gatos. Vacunar es un acto de amor y responsabilidad. La rabia es una enfermedad grave que puede afectar a los animales y también presentar un riesgo para las personas. Mantener a nuestras mascotas vacunadas ayuda a proteger a toda la familia y a nuestra comunidad. Lleva a tu perro o gato a la jornada de vacunación. Entre todos podemos prevenir la rabia y contribuir a la comunidad más segura y saludable. Vacuna, protege y cuida a quien más quieres. Habitantes de Socha, contamos con su participación.
5: Iniciaremos las jornadas de vacunación el día miércoles 23 de septiembre en las veredas del Alto, Curital, Sagra Riva, Alisal, La Laja, Anaray, Bisbita, Soraquí, Mortiño y Guaita. Puedes sintonizar la emisora para estar pendiente de los horarios y los puntos en los que se va a realizar la jornada de vacunación. Para los días jueves, las veredas de Socuará, Soraquí, El Pozo, Cotamo, Boche, La Chapa y Xochaviejo, pues en sus diferentes puntos, que son 5. Y el día viernes tendremos presencia en las veredas de Sagra Abajo y El Casco Urbano, en el Parque Principal, Polideportivo, Plaza de Mercado, Los Libertadores y La Chapa.
3: De esta manera, la jornada de vacunación antirrábica se estará desarrollando en diferentes sectores de la zona urbana y rural del municipio de Socha durante los días miércoles 23, jueves 24 y viernes 25 de septiembre. Desde la Alcaldía Municipal, la Oficina Agropecuaria hacen la invitación a todos los propietarios de perros y gatos para que estén atentos a la programación y aprovechen esta jornada gratuita para proteger la salud de sus mascotas y de toda la comunidad. Desde Condor Estéreo 94.1 en Socha, informó Héctor Noé Botía Villamarín, porque Red Boy es noticia.
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2: Registro informativo departamental, Villa de Leyva. A esta hora el incendio forestal de Villa de Leyva permanece activo, aunque la Unidad Nacional de Gestión de Riesgo reporta un 75% de control y varios focos encendidos. La afectación preliminar alcanza cerca de 1.200 hectáreas, de las cuales un buen porcentaje corresponde al Santuario de Fauna y Flora Iguaque, según el reporte oficial. El punto más crítico está en la zona alta hacia Iguaque, donde el difícil acceso limita las labores terrestres y concentra el apoyo aéreo. Durante la jornada anterior se realizaron 75 descargas de agua con 3 helicópteros, mientras unas 250 personas permanecen desplegadas en tierra entre bomberos, ejército, policía, defensa civil y Cruz Roja. En Chiquiza, el alcalde Edwin Almanza reportó más de 50 hectáreas afectadas y alertó por el avance de las llamas en Villa Rosita, Juan Díaz y La Hondura, cerca de zonas boscosas y fuentes hídricas. Las operaciones continúan para controlar los focos activos, proteger el santuario y evitar una nueva propagación del incendio. Villa de Leyva, atención. El reporte oficial de la Unidad Nacional de Gestión de Riesgo permite identificar los cuerpos de bomberos y entidades que están desplegados en la emergencia. En total, reportaron 98 integrantes de cuerpos de bomberos, además de personal de otras instituciones. Hay cuerpos de bomberos apoyando para apagar el fuego de Villa de Leyva con 24 bomberos, Tabio, Cundinamarca 4, Chiquinquirá 5, Tunja 8, Oicatá 6, Samacá 6, Moniquirá 8, bomberos oficiales de la capital de la República 17, Tinjacá 3, Ciénega 1, Ramiriquí 2, Genesano 2, Sutatensa 3, Huateque 2, Otaquirá 5, Duitama 2. También están apoyando la Dirección Nacional de Bomberos de Colombia, el Ejército Nacional, la Policía Nacional, la Defensa Civil Colombiana, la Cruz Roja, Gobernación de Boyacá y la Unidad Nacional de Gestión de Riesgo de Desastres, junto con habitantes y voluntarios de la región. Además, Bogotá desplazó 16 bomberos y un funcionario de apoyo logístico, junto con vehículos y equipos especializados. En el componente aéreo, la Unidad Nacional de Gestión de Riesgo de Desastres reportó 3 helicópteros, uno contratado por la Gobernación de Boyacá, uno de la Fuerza Aeroespacial Colombiana y otro del Ejército Nacional. Registro informativo departamental, Villa de Leyva. La mejor forma de ayudar es apoyar a los organismos de socorro con elementos que ellos ya han identificado como prioritarios y no ingresar por cuenta propia a las zonas del incendio. El puesto de mando unificado coordina la respuesta y las autoridades han pedido que los voluntarios coordinen sus acciones con los cuerpos de emergencia. Elementos que actualmente se necesitan para apagar el incendio. Para protección personal, gafas de seguridad o industriales, guantes de carnaza o cuero tipo baqueta, tapabocas N95 con filtro, gotas para los ojos y linternas. Para combatir y apoyar la emergencia, se necesitan picas, palas, machetes, hachas, baldes. De igual manera, mangueras de 3 pulgadas con acoples y herramientas manuales para las cuadrillas. Para hidratación y alimentación, se necesita en Villa de Leyva, para apagar el incendio, agua potable embotellada, sales de hidratación y electrolit, sueros y elementos de primeros auxilios, barras de cereal y bocadillos, alimentos preparados y recipientes desechables para las raciones. Para quienes permanecen en terreno, se necesitan pañitos húmedos, elementos básicos de alojamiento, equipos de hidratación, medicamentos y suministros de primeros auxilios coordinados con los responsables de la salud. Se han habilitado puntos de reconexión en Villa de Leyva, entre ellos la Casa del Primer Congreso, frente a la Alcaldía en el Parque Principal, y la Casa del Abuelo, en la salida hacia Arcabuco. En la capital del departamento, la ciudad de Tunja, también se han habilitado puntos de acopio, una campaña reportó recepción al Centro Comercial Viva, además de otros puntos ciudadanos. Conviene confirmar previamente qué punto continúa activo para evitar duplicar o enviar elementos que no sean necesarios. No es recomendable que ciudadanos se desplacen espontáneamente hacia los frentes de fuego para intentar apagarlo. La emergencia tiene aproximadamente 300 personas en terreno, entre bomberos, policía, ejército, defensa civil y Cruz Roja, además de maquinaria y apoyo aéreo.
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6: El Instituto de Recreación y Deporte de la capital del departamento de Boyacá tiene un programa especial para los niños, jóvenes y adolescentes, para que aprendan a nadar. Por eso tenemos invitado a su director para que nos cuente a través de la red de emisoras comunitarias de qué se trata. Con un cordial saludo.
7: Bueno, es un proyecto que nace de la necesidad por accidentes que han sucedido en reservorios de nuestros niños en el sector rural, donde nuestra gestora social, la doctora Ruth, realiza una gestión muy importante. El señor alcalde nos cita para decir: creemos un nuevo programa donde le podemos enseñar a los niños del sector rural a nadar. Luego de esto, generamos una convocatoria con los diferentes presidentes de Junta de Acción Comunal, en donde les socializamos el proyecto y el sector rural está totalmente interesado. Inicialmente, el domingo anterior, citamos aproximadamente 50-80 niños del sector rural, en donde el Instituto de Recreación y Deportes de Tunja realiza una logística, envía transporte a recoger a estos niños, los llevamos a la piscina y este mismo transporte los deja en sus hogares. Adicionalmente a eso, se cuenta con una póliza de seguros, todo el tema de seguridad, contratamos los instructores para este apoyo tan importante. ¿Y qué es lo que queremos hacer? Que no vuelvan a suceder estos accidentes en el sector rural. Que ningún otro niño tenga un accidente o pierda la vida en una represa, un reservorio rural. Y es algo tan bonito que los amigos, los grandes amigos de toda la vida, como es el doctor Freddy García Herrero, director de CONFAOI, también se vincula desde el día de hoy para poder extendernos y poder atender a toda la población de nuestro sector rural y poder enseñar a cada uno de ellos.
6: ¿Se tiene alguna meta de niños que vayan a estar vinculados al programa y que de paso de pronto se conviertan en estrellas de este deporte que es el más completo?
7: Pues bueno, existía una meta inicial de 300, luego pasamos una meta el lunes cuando ya revisamos el impacto que tuvimos el domingo anterior, dejamos una meta de 500. Pero es satisfactorio decir que ya los diferentes presidentes de Junta de Acción Comunal Rurales tienen inscritos en donde podemos estar alrededor de los 1000 participantes.
6: Doctor, de otra parte, hoy se está tramitando en el Consejo Municipal un proyecto de acuerdo por medio del cual se adicionan recursos para el ISDEP. ¿De qué se trata?
7: Bueno, nuestro alcalde, el arquitecto Rafael Acevedo, está haciendo una gran gestión porque queremos generar más espacios para la comunidad. Estos espacios se pueden generar construyendo escenarios deportivos, construyendo complejos acuáticos, la piscina de la alcaldía de Tunja. De estos recursos va a salir un 80%, 90% para los estudios y diseños de nuevos escenarios deportivos. Y 200 millones pensaría que es para fortalecer los programas que ya existen, como escuelas de formación deportivas, ciclovía, recreación, adulto mayor, entre otros.
6: Eso de la escuela, eso de la piscina de Tunja, no tenemos conocimiento. ¿Se está pensando en hacer una piscina olímpica que tanto le hace falta a Tunja?
7: Bueno, estamos en los estudios, estamos en los estudios de un complejo acuático, estamos en los estudios, estamos revisando los predios, estamos gestionando los recursos y el señor alcalde está muy, muy insistente que él quiere dejar un legado acá y este es parte del legado que el señor alcalde quiere dejar.
6: De otra parte, hay unos deportistas de Tunja en el exterior. Contémosle a la audiencia esa muy buena noticia, porque al fin y al cabo eso sí es poner a los tunjanos en contacto con el mundo.
7: Bueno, esto es una gestión que tiene la alcaldía, el instituto. Estamos patrocinando hoy dos raquetas en el exterior. Hay unos jóvenes, unos tunjanos que están en Brasil, hay otros que estamos patrocinando que está en Europa. Ahorita sale Rafa González que sale para California, para Florida, patrocinados de una u otra manera por el Instituto de Recreación y Deporte y nuestro señor alcalde.
6: ¿El objetivo es internacionalizar, digamos, el deporte tunjano?
7: El objetivo que tiene el señor alcalde y el Instituto de Deportes es que Tunja sea conocido a nivel nacional e internacional. ¿Y cómo lo hacemos? Lo más bonito y lo mejor que podemos hacer es a través del deporte, porque es mejor invitar a nuestros jóvenes a hacer deporte y no que estemos pegados al celular y otros temas que no son tan buenos.
6: Pues muchísimas gracias por darnos estas muy buenas noticias y vamos a estar periódicamente hablando, porque definitivamente hay que contarle a la ciudadanía respecto del desarrollo y la recreación en la capital bogotense.
7: Claro, el Instituto de Creación y Deportes del IRDED está puertas abiertas para todos ustedes y de antemano invitar a cada amigo tunjano a que participe el día de mañana en nuestra gran jornada de heroicos en la Plaza de Bolívar. Desde las 7 de la noche tendremos rifas, juegos, concursos, recreación, tenemos todos los medios de seguridad, ambulancias, instructores, sonido, luces, todo, para generar una actividad sana en esta semana, este mes de salud mental.
6: Desde el Instituto para la Recreación y el Deporte de la capital boyacense, con mucho gusto les informó Pascual Ibagué, porque Red Boy es noticia en el deporte.
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2: Miraflores, provincia de Lengupá. Autoridades de los 7 municipios de esta provincia se reunieron con unidad regional. Entre las zonas priorizadas están La Rusa, Quebrada Honda y Santa Rosita, sectores que requieren intervenciones para garantizar la transitabilidad. Invías anunció que en aproximadamente 3 semanas realizará una visita técnica al territorio para evaluar las condiciones y definir cronograma de obras. La intervención busca avanzar en soluciones estructurales para fortalecer este corredor estratégico para la movilidad, el comercio y la competitividad de Boyacá. Las comunidades de la provincia de Legupá esperan que los compromisos se traduzcan en obras concretas y en mejores condiciones de conectividad para los municipios de la provincia. Soatá. La alcaldía Soatá, EMPO Soatá y el CIDEA realizarán este viernes 25 de septiembre una jornada de recolección de residuos postconsumo desde las 7 de la mañana. La actividad hace parte de la campaña Reconectados con Ambiente 3.0, que busca promover una disposición adecuada de residuos especiales y peligrosos. Se recibirán aparatos eléctricos y electrónicos, luminarias, pilas, baterías de plomo ácido, envases de insecticidas y medicamentos vencidos o parcialmente consumidos. La iniciativa busca evitar que estos elementos terminen en sitios inadecuados y generen impacto negativo sobre el ambiente y la salud. Las autoridades invitan a la comunidad de Soatá a participar y contribuir con prácticas responsables para el manejo y aprovechamiento de estos residuos. Atención Tunja. En esta capital, administradores de edificios, conjuntos y centros comerciales están siendo llamados a revisar la facturación del servicio de aseo y la posibilidad de acogerse a la tarifa multiusuario. La regulación permite que estos usuarios agrupados sean facturados de acuerdo con la cantidad de residuos producidos y el aforo realizado por el prestador. Esta modalidad puede facilitar un cobro más acorde con la generación real de residuos, aunque no significa automáticamente que todos los usuarios paguen menos. La red de veedores, por la justicia social, económica y ambiental, invitó a verificar las facturas, el aforo y la aplicación de la tarifa correspondiente. La recomendación es conocer las condiciones de la opción multiusuario y solicitar al prestador la información necesaria antes de determinar si resulta conveniente para cada copropiedad.
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0: 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Bienvenidos todos y todos a la información deportiva en el noticiero Red Boy. Por parte de la Liga de Fútbol 8 del departamento de Boyacá, de la organización de torneos y eventos de calidad, y otras empresas se están uniendo para traer al departamento de Boyacá de nuevo el torneo Mil Ciudades de Colombia en fútbol de salón, y ya se está programando para que se realice en el Bosque de la República con una premiación con 24 equipos, donde al campeón le estarán dando 3.500.000 pesos con cupo al departamental, trofeo, medallas, bono de transporte; al subcampeón 13 millones de pesos, cupo al departamental, trofeo, medallas, bono de transporte; tercer lugar 1 millón de pesos, trofeo, medallas; cuarto lugar, trofeos y medallas. El valor de la inscripción, 450.000 pesos, incluye balón oficial del torneo. Este certamen se estaría comenzando ya en próximos días. Por eso pues hemos invitado a Ricardo Ráquira, quien es organizador del evento, y para que nos comente entonces aspectos importantes del desarrollo de este campeonato Mil Ciudades de Colombia, que estaría arrancando próximamente en la capital boyacense.
1: Esta es una idea que surgió en base a que se hizo contacto con el mejor jugador de fútbol de salón del mundo, como es John Pinilla. Él se le pasó la propuesta de revivir en Mil Ciudades, de darle la importancia, pues es uno de los torneos más antiguos que ha tenido el fútbol de salón en el país. Y él la tomó. Ya en Bogotá también se está haciendo la fase distrital por todas las localidades. En su calidad de presidente de la Liga de Fútbol de Salón de Bogotá, quien está reactivando el torneo. Y pues nosotros tomamos la iniciativa de solicitar el aval para también hacer lo mismo, y pues poder tener la oportunidad de generarle espacios de deporte a la juventud. Por eso se ha tomado la decisión a nivel nacional que jugadores que ya tuvieron su oportunidad como profesionales, en este momento no se les va a permitir la participación, para precisamente explotar nuevos talentos a nivel departamental. Bueno, en este momento tenemos el apoyo de una marca muy reconocida a nivel nacional también, que está promocionando el fútbol de salón, como es Bachetic. Bachetic se vinculó dando la posibilidad de que los equipos participantes en el torneo Mil Ciudades Zona Centro tengan un bono del 50% de descuentos en la uniformidad. Entonces, son uniformes que oscilan entre los 65, 70 mil pesos, van a quedar entre 30 y 35 mil pesos uniforme por cada jugador, que es un excelente apoyo con la vinculación de Bachetti. También estamos generando el patrocinio de una empresa de balones para tener el balón oficial, y pues gestionando con empresa privada para poder tener un magnífico evento con el apoyo del IRDED, con el apoyo de la Liga de Fútbol de Salón. Los escenarios, va a ser un escenario donde siempre se jugó en Mil Ciudades, como es el Bosque de la República. Igual el fútbol de salón es un deporte de barrio, entonces tenemos que llevarlo a los barrios, a que la comunidad se integre. Estamos tratando de incluir esas como privadas, como Ferretería La Fuente, Sonido 87, Funeventos Boyacá, otros comercios como son Asaderos, reconocidos en la ciudad, para que se vinculen con un granito de arena para poder tener un excelente torneo y poder enviar a la fase departamental a los equipos ganadores, y que hagan una representación excelente para que puedan concursar por el cupo al nacional, que es algo pues fenomenal. Tener esos talentos, darlos a reconocer y reconocer el nombre de Boyacá, como ha sido en años anteriores, cuando exactamente Farmacenter fue campeón de Mil Ciudades, un equipo con talento tunjano. Entonces, detrás de eso vamos, de tener una excelente representación a nivel nacional.
0: De otro lado, desde Indeporte Boyacá se está invitando a participar en la mesa de construcción del Plan Nacional de Recreación 2027-2036. Será este evento el jueves 24 de septiembre en la Universidad Juan de Castellanos, sede Campos, salida Villa de Leyva, donde se cumplirá esta actividad abierta y de participación liderada por el Ministerio del Deporte. Es la invitación: juntos construimos el futuro de la recreación en Colombia. Es la invitación para que este jueves 24 de septiembre de 8 de la mañana a 2 de la tarde se programen a este importante mesa de construcción del Plan Nacional de Recreación 2027-2036. De otro lado, desde el Instituto de Recreación y Deportes de la ciudad de Duitama están de plácemes porque se vivió la emoción de los Juegos Intercolegiados. La ciudad de Duitama fue sede de la fase final departamental de fútbol y voleibol, con encuentros que llenaron de talento y energía al Recreacional del Sur y el Coliseo Mayor. Fueron jornadas de competencia, esfuerzo y muchas historias que quedaron en los escenarios deportivos. Además, cuatro equipos de Duitama alcanzaron el primer lugar y alcanzaron la fase regional. Se celebra este importante triunfo de la ciudad de Duitama en ese aspecto, en ese sentido. Y también de plácemes está porque los intercolegiados del departamento de Boyacá se siguen construyendo. Y es que los deportes de conjunto pues ya tuvieron campeonatos y campeones en la final departamental. Durante cuatro jornadas de arda competencia se definieron los mejores en tejo, al igual que en las modalidades y disciplinas de fútbol, voleibol, fútbol de salón y fútbol sala, quienes representarán en la fase regional del Centro Oriente. Próximos días estaremos dando a conocer entonces los resultados completos de cuáles son los colegios que van a estar representando al departamento de Boyacá. De otro lado, noticia internacional, porque la primera etapa de la CRO o Cross Runs 2026 vivió un espectacular duelo de sprinters en el día de hoy, que terminó en poder del colombiano Juan Sebastián Molano de Loa Tiene Miraz, luego de recorrer 167 kilómetros entre las ciudades de Split y la pintoresca localidad costera de Szeged-Dornik. Para el velocista boyacense de 31 años, en la segunda victoria de la temporada tras la conseguida en el Tour de Omán y la número 28 como profesional. El sprinter paipano arriesgó en el final pura velocidad y terminó siendo el más rápido, ganándole por poco al francés Paul McDier del Saudal Quick-Step y al alemán Tim Torre del equipo Leader Trick, quienes finalizaron segundo y tercero respectivamente. En cuanto al otro colombiano en competencia, Daniel Felipe Martínez del Bora también se reportó en el pelotón en la posición 37 con el mismo tiempo del ganador. Importante noticia entonces para Juan Sebastián Molano, nacido en Paipa, Boyacá. Corre con el UA Tiene Miras, 3 horas 58 minutos 6 segundos fue el tiempo que desempeñó el velocista boyacense. De otro lado, noticias importantes tienen que ver con la Dimayor, porque tomó una decisión clave para lo que va a ser el fútbol de Independiente Santa Fe y Deportivo Cali. Hablamos de lo que se está realizando en la Liga Profesional del Fútbol en Colombia. Por eso se ha dicho entonces que Independiente Santa Fe Femenino en las últimas horas habría sido notificado por parte de los administradores del estadio Nemesio Camacho El Campín de Bogotá de que no se le arrendaría el escenario deportivo para la final de la Liga Femenina. El partido de ida se disputará entre las Leonas y el Deportivo Cali mañana 23 de septiembre a las 7 de la noche, por lo que obligó rápidamente a buscar por parte del equipo cardenal una solución. Tunja y el Estadio de la Independencia serán los que reciban la fiesta del balompié femenino en esta gran final, ya que la sanción distrital que tiene cubre al Estadio Metropolitano de Techo, y esto limitaría considerablemente el aforo. Por lo tanto, ya está entonces el Estadio de la Independencia dispuesto para la final mañana a las 7 de la noche entre Independiente Santa Fe y Deportivo Cali por la Liga Profesional Femenina en nuestro país. De otro lado, hablando de mujeres, también se estaría comenzando el próximo lunes un evento importante, y es un torneo de microfútbol en el Parque Santander de la ciudad de Tunja. El concejal Giovanni García viene haciendo la gestión importante para que se realice este evento, y lo hemos invitado a esta hora en el noticiero Red Boy al concejal Giovanni García, concejal de Tunja, para que nos cuente aspectos importantes de este importante evento que se estaría desarrollando en Tunja.
2: Pues doña Pira, sí señor, pues desafortunadamente hay que decirlo y hay que hablarlo con cifras reales, que Tunja está atravesando un momento muy difícil, como es la violencia intrafamiliar. Y pues hemos querido nosotros unirnos a esta causa tan delicada con la oficina, desde la oficina de la gestora social, la Secretaría de la Mujer, organizar un campeonato femenino. Ese campeonato tiene como fin enviar un mensaje a la no violencia, a que a la mujer hay que respetarla, a que a la mujer hay que quererla, y que la mujer también no es solo para de pronto los quehaceres de la casa, ni el solo trabajo, sino que también ella es muy fundamental en el deporte. Y desde allí queremos mandar ese mensaje para que cese. Es difícil decir lo que vamos a, con una actividad de estas, a eliminar toda la violencia intrafamiliar, pero por lo menos que cese un poquito este gran y delicado problema que está pasando nuestra. Pues el objetivo principal es que ya tenemos 17 equipos inscritos. La idea es que se va a jugar en las horas de la noche en las instalaciones del Parque Santander, que también con ese gran apoyo del Instituto de Recreación y Deporte IRDES, que no nos van a cobrar estos escenarios para poder ejecutar esta bonita labor, que es nacido también de la idea de las mujeres, de las que viven de pronto esta grave situación y que quieren de pronto mitigar. Han hecho esos equipos para jugarlo entre semana, de 6-7 de la noche a 9-10 de la noche en el Parque Santander, y que viene acompañado con actividades de la Secretaría de la Mujer, con Secretaría de Salud, donde van a hacer sus campañas de prevención de no a la violencia intrafamiliar, y con todas las personas que vayan a ver este gran jugadores que van a participar de este campeonato. Y también quiero invitar a toda la ciudadanía que nos quiera acompañar, que van a venir acompañados estos partidos con una hora de aeróbicos, otro día va a venir una de rumbaterapia, van a venir también otras actividades que estamos trabajando desde la oficina de la gestora social.
0: Importante actividad en la ciudad de Tunja para contrarrestar este flagelo de la violencia intrafamiliar. Hasta aquí la información deportiva con Orlando Niampira Malagón, porque Red Boy es noticia.
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4: Atención, Villa de Leyva. El irreparable incendio en Villa de Leyva, con afectaciones al Parque Natural de Iguaque, que ya va en más de 200 hectáreas, en deterioro de la flora, fauna y agua para los habitantes de 7 municipios, ha sido una devastación muy grande de un ecosistema que sostiene la vida en una región que lleva más de 2 meses sin lluvia. Es tal vez el incendio más grande de los últimos 100 años en la región y que llevará muchos años de recuperar el hábitat natural, que ahora obliga, como nunca antes, a luchar por defender un ecosistema que nos da la vida. Tunja, atención. Boyacá tendría una reducción de cerca de 225 mil millones de pesos en los recursos de inversión del Presupuesto General de la Nación 2027, al pasar de 1,86 a 1,63 billones de pesos. Uno de los sectores que tendría mayor disminución sería la agricultura, con una caída cercana al 58%, según las cifras expuestas por congresistas del departamento de Boyacá. La reducción genera preocupación por sus posibles efectos en proyectos para campesinos, vías rurales, adecuación de tierras y atención ante fenómenos climáticos. El ministro de Agricultura confirmó que el presupuesto nacional de su sector tendría una reducción del 32% para 2027, al pasar de 4,1 a 2,7 billones de pesos. El proyecto ya fue discutido en el Congreso de la República y desde Boyacá se solicita revisar la regionalización de los recursos antes de que quede definido el presupuesto para 2027. Atención, Nuevo Colón. En el marco del el segundo carnaval de la biodiversidad y el segundo reinado de la flor, Nuevo Colón reconoció el talento y la creatividad de estudiantes e instituciones. La actividad se realizó durante la sexta cumbre ambiental y de turismo sostenible, promoviendo la protección, la biodiversidad y la identidad territorial. El primer puesto fue para el grado décimo con Estrella de Páramo, segundo lugar para los grados segundo y tercero con Flor de la Curuba. La comparsa homenaje a las mujeres campesinas recibió reconocimiento a mejor comparsa, mientras que el Chulco fue elegido como mejor flor. La alcaldía de Nuevo Colón entregó un aporte económico para el premio mayor, destinado a generar un espacio de bienestar para los estudiantes de la institución educativa Llano Grande.
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5: Desde el municipio de Pauna, Boyacá, el siguiente es un informe para Resboy. Atención Pauna, listos para avanzar en la vereda de Monte Pinal. Todo está listo, el material y la pista preparada para dar inicio a la primera fundida de la placa huella. Un nuevo paso que refleja el compromiso de la Administración Municipal de Pauna con el mejoramiento vial gracias al trabajo articulado con la Gobernación de Boyacá y también a Sojuntas. Atención San Pablo de Borbur. Llegó el momento, se presenta oficialmente el afiche de la versión número 21 del Festival Nacional del Minero, una celebración que reúne nuestra tradición minera, cultural, música y el orgullo de ser de esta hermosa tierra. Durante los días 9, 10 y 11 de octubre, en el sector de inspección de Santa Bárbara San Pablo de Borbur, allí se vivirá la tradición minera que brilla por siempre. Se espera muy pronto la programación oficial. Atención Maripí, una nueva llama se enciende en este municipio. Se vivió un momento muy especial para nuestro municipio. Encendimos la primera llama de gas domiciliario en la vivienda de la señora Blanca en la vereda del Palmar, dando un paso más hacia la llegada de este servicio indispensable a los hogares maripenses. En compañía de la Secretaría de Minas y Energía de Boyacá, funcionarios de la Gobernación de Boyacá y el señor alcalde, se realizó seguimiento al avance de este importante proyecto de gasificación. Poco a poco se convierte en una realidad para nuestras comunidades y esta llama apenas comienza a encenderse. El proyecto contempla la llegada del servicio a más familias de diferentes sectores de nuestro municipio, entre ellos las veredas de Guayabal, Zulia, sector Guarumal y Sabaneta, llevando bienestar y comodidad y mejores condiciones para nuestros hogares. Atención Muso. Muso se prepara para vivir las 48 horas de puro talento y pasión de fútbol de salón. La capital mundial de la Esmeralda será escenario de un gran torneo que reunirá talento, competencia y emoción con una premiación que hará que cada partido se juegue al máximo. Durante los días 28 y 29 de noviembre del presente año, el Coliseo Municipal de Muso será el punto de encuentro para que los equipos que quieran demostrar de qué están hechos. Dos días para compartir y disfrutar el del mejor fútbol de salón y darlo todo en la cancha. El campeón recibirá 18 millones de pesos, el subcampeón 3 millones de pesos, perdedores en semifinales 500 mil pesos para cada equipo, mejor equipo del occidente que llegue a la semifinal 1 millón de pesos, dos jugadores profesionales activos 2026, inscripción 1.400.000 pesos, incluye juzgamiento de todo el torneo y uniformes. El talento también brilla en nuestra tierra. Atención Chiquinquirá, el hospital regional de esta localidad brinda noticias para los usuarios de COSALUD. Gracias a las gestiones adelantadas por nuestra gerente Juliana Cortázar Murillo, en articulación con la Secretaría de Salud de Boyacá, se logró llegar a un acuerdo de pago con la EPS COSALUD. Este acuerdo permite que a partir de la fecha la S Hospital Regional de Chiquinquirá reactive la prestación de servicios a más de 17.000 usuarios de COSALUD, garantizando nuevamente el acceso a nuestra atención en salud. Atención Pauna, la esperanza sigue avanzando por mejores vías. La Administración Municipal de Pauna continúa trabajando en el mejoramiento de la vía de la vereda La Esperanza, una obra que fortalece la movilidad y facilita el acceso a las familias de este sector. Con el apoyo de la Unidad Nacional para la Gestión de Riesgo Desastre, se sigue impulsando acciones que contribuyen al desarrollo y al bienestar de nuestra comunidad. Atención Pauna, en la vereda Santa Rosa, la construcción de un muro de contención permitirá prevenir posibles deslizamientos y proteger el restaurante escolar de la institución educativa de esta vereda, brindando mayor seguridad a nuestros niños y a toda la comunidad. Este es un logro más de la gestión que viene desarrollando la Administración Municipal de Pauna con el apoyo de la Secretaría de Educación y la Gobernación de Boyacá. Atención Maripí. Maripí alza la voz para defender sus recursos de regalías. El alcalde de Maripí, Villa Romero, sostuvo una importante reunión con el viceministro de Minas, doctor Carlos Hernández, y la secretaria de Minas y Energía de Boyacá, Nini Joana Rincón, para abordar una situación de gran relevancia para nuestro municipio y para las entidades territoriales afectadas. Durante el encuentro, el alcalde solicitó la revisión del decreto 1027 del 5 de agosto del 2026, mediante el cual se modifica recursos de asignaciones directas del Sistema General de Regalías, situación que representa una reducción importante para Maripí y otros municipios. Desde la Administración Municipal de Maripí se planteó la necesidad de revisar esta medida y buscar alternativas que permitan compensar las asignaciones directas que se han visto reducidas, protegiendo así los recursos que son fundamentales para continuar impulsando proyectos y oportunidades para nuestra comunidad. Como resultado de esta gestión, se acordó revisar el decreto y analizar de qué manera se podrán compensar estas asignaciones para Maripí y los demás municipios afectados. Se sigue gestionando, dialogando y defendiendo los intereses de nuestro municipio ante las instancias correspondientes. Maripí merece que sus recursos sean protegidos y que sigamos avanzando en la construcción de un mejor futuro para todos. El anterior ha sido un informe desde el municipio de Pauna, Canifa Estéreo 89.6, informó Luis Peralta. Un feliz día para todos.
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4: Municipio de San Mateo. Habitantes y usuarios expresaron preocupación por el deterioro de la vía departamental que comunica a San Mateo con la Ubita en el departamento Boyacá. En varios sectores se evidencian baches, grietas, pérdidas de la capa de rodadura y presencia de vegetación en los costados. El corredor es utilizado diariamente por comunidades, conductores y vehículos que transportan productos entre estos municipios. Los usuarios advierten que las condiciones de la carretera afectan la movilidad y pueden representar riesgos para conductores y motociclistas. Por ello, solicitan a las autoridades realizar labores de mantenimiento, limpieza y recuperación de los tramos más afectados. Registro informativo departamental, Tunja. Provocar un incendio forestal en Colombia puede generar consecuencias penales y ambientales dependiendo de las circunstancias y del daño causado. La legislación contempla penas de prisión y multas para quienes ocasionen daños graves a los recursos naturales, incluso en determinados casos por negligencia o imprudencia. Además, las autoridades ambientales pueden imponer multas de hasta 100.000 salarios mínimos y exigir la restauración o reparación de los ecosistemas afectados. En Villa de Leyva, las autoridades investigan el origen del incendio y hasta ahora no existe una persona oficialmente identificada como responsable. La gobernación de Boyacá ofrece hasta 45 millones de pesos por información que contribuya a esclarecer el origen de la conflagración. Información circular departamental, Tunja. Del 21 al 27 de septiembre, Boyacá desarrolla la Semana por la Paz 2026 bajo el lema Tierra de Paz y Libertad, el latido de Boyacá. La programación comenzó con la izada de bandera en la Plaza de Bolívar de la ciudad de Tunja y la instalación oficial en el Auditorio Eduardo Caballero Calderón. Durante la semana se realizarán actividades culturales, deportivas y académicas, además de conversatorios, ferias empresariales y espacios de diálogo. La agenda busca promover la paz, la justicia, la convivencia y el respeto por los derechos humanos en diferentes municipios del departamento. Antonio Jiménez Ávila y Felipe Alarcón de la Gobernación de Boyacá destacaron la importancia de generar encuentros ciudadanos para fortalecer la construcción de la paz.
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6: trabajo en la Tierra de Poy, recibiendo un cordial saludo desde el municipio de Huicán de la Sierra. Les habla el locutor Andrés Fabián Carrillo, emisora comunitaria Radio Huicán 89.6. Para el día les informamos que el municipio de Huicán sigue presentando una sequía. Esto debido al tema del verano que se está presentando en el municipio de Huicán de la Sierra y en el departamento de Boyacá. No se han visto afectaciones por incendios, pero sí se ha tomado la determinación de un racionamiento de 8 de la noche a 4 de la mañana por parte de la administración municipal. Esa es la información que tenemos desde Huicán de la Sierra. Continúen en la mesa de trabajo del Noticiero Red Boy. Un feliz resto de día.
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4: Tunja, atención, registro informativo departamental. La Procuraduría General de la Nación intensificó el seguimiento a la respuesta institucional por el incendio forestal en Villa de Leyva, que ha afectado cerca de 290 hectáreas. Funcionarios verifican la activación de los consejos municipales y departamentales de gestión de riesgo y el cumplimiento de los planes de contingencia. También se realiza seguimiento a la sala de crisis de la Unidad Nacional de Gestión del Riesgo de Desastres, desde donde se coordina el apoyo aéreo para combatir la conflagración. La Procuraduría General de la Nación busca garantizar la adecuada articulación de las autoridades y la atención oportuna de la emergencia ambiental. El Ministerio Público mantiene vigilancia preventiva sobre las acciones desarrolladas para controlar el incendio y proteger a la población y los ecosistemas afectados. Atención, Saboyá. El municipio se prepara para celebrar el sexto Festival de la Cucharita de Hueso, encuentro que busca preservar las tradiciones y saberes ancestrales del municipio. La programación incluye talleres de danza campesina, elaboración de la tradicional cucharita de hueso, hilado de lana de oveja y gastronomía típica. La iniciativa es promovida por la Alcaldía de Saboyá, la gestora social y el Ministerio de las Culturas, las Artes y los Sabores. Las personas interesadas en participar pueden inscribirse en la Casa de la Cultura hasta el próximo 28 de septiembre. El festival busca fortalecer la identidad cultural de Saboyá y mantener vivas las expresiones que hacen parte de su patrimonio y tradición campesina. Atención, Tunja. El IDEAM fortaleció en Boyacá la capacitación de autoridades y comunidades para interpretar información climática y anticiparse a posibles emergencias. A través del taller Conocer, Interpretar y Actuar, se socializaron pronósticos, alertas y herramientas meteorológicas en Tunja, Duitama y Chiquinquirá. La entidad busca que los actores del territorio sepan dónde consultar la información, cómo interpretarla y cómo utilizarla para tomar decisiones oportunas. También se presentó la aplicación IDEAM en su mano, que facilita el acceso a pronósticos y alertas ambientales. El instituto destacó la importancia de diferenciar los pronósticos de corto plazo de las predicciones climáticas y fortalecer la prevención frente a eventos extremos. Registro informativo departamental, Tunja. La alcaldía de esta capital presentó ante el Consejo Municipal un proyecto que propone alivios tributarios para contribuyentes con deudas de predial e industria y comercio. La iniciativa contempla una reducción de hasta el 90% de los intereses de mora para quienes paguen la totalidad del capital hasta el 30 de octubre de 2026. Entre el 1 de noviembre y el 15 de diciembre, el descuento en intereses bajaría al 70%, mientras las sanciones de industria y comercio tendrían una reducción del 50%. La administración busca recuperar cartera y fortalecer el recaudo municipal sin condonar el capital adeudado ni incluir las sobretasas ambiental y bomberil. El proyecto continuará su trámite en el Consejo de Tunja, donde deberá surtir los debates correspondientes antes de una eventual aprobación. Municipio de Chiquiza, provincia del Centro. El incendio forestal que afecta a sectores rurales de Chiquiza y el Parque Natural de Flora y Fauna de San Pedro de Iguaque continúa bajo atención de los organismos de socorro. El alcalde Edwin Almanza informó que el fuego continúa avanzando en las últimas horas. Los fuertes vientos dificultan las labores de control. Las operaciones se concentran en los dos sectores críticos con apoyo de personal en tierra y hasta 4 helicópteros para realizar descargas de agua. La comunidad, bomberos, defensa civil y Parque Nacional participan en la emergencia, mientras las autoridades mantienen vigilancia sobre las viviendas cercanas. Como medida preventiva, Chiquiza mantiene suspendidas las clases y se espera avanzar en el control y liquidación de las llamas. Presentó la información Luis Enrique Osorio Muñoz.
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0: Te damos la hora. Son las 6:30 minutos.
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